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3: Hola, buenos días. ¿Qué tal?
1: Encantado de saludarte. Hablábamos de El arte de salir ilesa, que es uno de los primeros manuales centrados en la seguridad personal femenina. No sé en qué momento creyó que era necesario hacer este manual.
3: Pues mira, llevamos impartiendo defensa personal femenina a mujeres, no solo defensa personal, sino prevención y una serie de herramientas para el día a día de cada mujer. Y cuando acabamos los seminarios, claro, yo hago seminarios por toda Galicia y también por fuera, también estamos en Tenerife, estamos en Madrid, en varios sitios hemos estado. Y claro, vamos una vez al año y cuando salíamos de seminarios, las mujeres me preguntaban, oye, ¿y ahora cómo repaso, cómo hago? Porque claro, por aquí no vuelves. Y entonces empezamos un poquito. Tenía un libro que empecé a escribir en el año 2009 sobre un sistema propio que fundé yo, y a raíz de ese libro lo dividí en tres partes. Esta es la primera, que es el manual para mujeres, y de ahí salió, es un poquito lo que imparto en los seminarios, pues un poquito más aquí, más explicado, y que puedan ir ellas a repasarlo cuando lo necesiten.
0: I José, com hem d'entendre, com plantejau aquesta disciplina? Enfocada a la prevenció, preventiva o una visió pràctica?
3: Sí, vamos a ver, tiene ambas partes. Tiene la parte preventiva, que es lo fundamental, porque la mejor forma de salir ilesa de una situación peligrosa es no estar involucrado en ella. Claro. Ese es el principio básico. Entonces, si desgraciadamente entras en la zona conflictiva y entras en peligro, pues también en el libro y en los seminarios explicamos situaciones muy sencillas, muy fáciles, cómo evitar y cómo salir.
2: De totes maneres, estic pensant totes les històries que hi ha al darrere, perquè, José, a totes aquestes mujeres que vostè ha format, no? Más de 1.500, imaginamos también que detrás hay historias muy duras, de haber de todo, pues gente que lo hace pues por aprender, por iniciarse en la materia, pero también seguro que se ha topado usted con historias durísimas.
3: Sí, hay de todo. Hay algunas muy duras y a otras muy impactantes, y a veces lo que más me gusta de esto, porque cuando haces algo que te gusta y encima funciona, pues es lo fundamental, es el objetivo, ¿no? Cuando Cuando una mujer te dice que ahora vuelve a caminar más segura, que aprendió a detectar señales, que va más segura por la calle, eso pues ya te llena y ves que lo que hace es que bueno, que funcione y que le está sirviendo.
1: Claro, José, pero siempre hemos dicho que el miedo paraliza. No sé si lo más complicado a la hora de aprender defensa personal es controlar también esa parte psicológica. Porque yo me imagino que la teoría es fácil de asumir, una serie de movimientos, cómo colocarte, cómo poder hacer según qué tipo de llaves para defenderte, pero si en el momento en que te ataca no ves el peligro, te paralizas, es un desastre porque no hay técnica que te pueda ayudar.
2: Que no sabes cómo vas a reaccionar.
1: Evidentemente, también en su libro ayuda a controlar esta parte psicológica.
3: Sí, hay una parte fundamental en el libro que habla sobre el tema psicológico y principalmente sobre el miedo. Pues yo siempre digo una cosa, el miedo es igual que el fuego. Si lo controlas, pues te puede ayudar. Pero si se descontrola, arrasa con todo.
0: Entonces... 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
3: Es para todo el mundo en general. Vamos a ver, es igual que cuando aprendes a conducir, no aprendes a conducir para no tener accidentes. Vale, pues el libro

0: de las personas, que existe. ¿Qué les diría a todos aquellos que dicen, ¿para qué un curso de defensa personal?
1: Pues a ver, es como todo. Ojalá no hiciera falta.
0: Claro.
1: Ojalá estuviéramos en un mundo feliz, donde no haya agresores, donde la gente tuviera una educación y un respeto y no hiciera falta. Pero yo siempre digo lo mismo que acabo de repetir, ¿no? Es mejor saber que no saber. Si te encuentras en una situación complicada, es mejor tener armas y herramientas para poder salir ilesa de esa situación.
0: ¿Y qué piensa del cine? Que antes, mientras le esperábamos, teníamos ese debate, ¿no? Porque básicamente estábamos de acuerdo que ha contribuido muchísimo a popularizar las artes marciales, acercarlas al público, conocer esa otra parte que tiene que ver con la concentración, con el equilibrio, con la meditación. ¿Cree que ha ayudado o que también puede haber hecho un poco de daño?
1: Bueno, el cine siempre ayuda para que se llenen los gimnasios, pero hace bastante daño, ¿vale? Porque lo que sale en el cine no es la realidad. La realidad es un poco más caótica, es más sucia que lo que aparece en el cine.
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1: Sí, una de las cosas que más trabajamos es eso, la mentalidad, ¿vale? Saber reaccionar y no quedarte paralizada. Es fundamental. El trabajo mental es casi más importante que el trabajo físico, porque por mucho físico que hagas, si llega el momento y te quedas paralizada y no sabes reaccionar, pues de nada sirve todo lo que aprendiste si no sabes el primer movimiento.
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1: Sí, vamos a ver, yo sigo entrenando todos los días, pero principalmente para sentirme bien y sentirme más joven. Ya tengo una edad y entonces si no entrenas, pues siempre... No entreno igual que cuando estabas compitiendo, ¿vale? Cuando competías, pues entrenabas a otro nivel. Ahora entreno principalmente para mantenerme en forma y para ir practicando cosas y con mis hijas principalmente, que son las que la razón de por la que estoy impartiendo estos seminarios de defensa personal y razón del libro, son las que salen en la portada. Mis dos hijas son las protagonistas, ¿vale? Y en el libro pues también salen ellas realizando las técnicas y entrenamos principalmente para eso, para mantenerte en forma y saber reaccionar en cualquier momento.
0: José, una darrera cuestión molt ràpida per les persones que nos estén justo ahora escuchando. Defensa personal, ¿para cualquier edad?
1: Sí, para cualquier edad. En los seminarios tenemos mujeres de cualquier tipo. Vienen madres con hijas y abuelas. Y las abuelas tuvimos, en el último seminario que hicimos hace poco aquí cerca de La Coruña, tuvimos una señora de 75 años que se vio encantada, porque esto no es solo físico, ¿vale?
0: Qué interesante, Ido. Encara som a temps, companys, d'apuntar-nos. José Rodríguez, en directo desde La Coruña, presentándonos este libro, El arte de salir ilesa. Muchísimas gracias por toda esta información. Que tenga usted muy buen día.
1: Nada, muchísimas gracias a vosotros por darnos visibilidad.
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2: Creo que está de más decirlo y es difícil de poner un análisis en público porque hiere, porque duele, porque hace mal. Lo primero que quiero decir es pedirles disculpas a los hinchas del Mallorca. Hoy vino muchísima gente a apoyarnos. Cometimos errores. Poco más hay para decir que agradecer y disculparse.
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2: Cometimos un error, lastimosamente. Por eso decido cambiar a David, no por el error, sino porque no lo veía emocionalmente preparado para seguir compitiendo los restos de los minutos. Errores cometemos todos, pero emocionalmente era difícil. Entonces aposté por Javier, que a pesar de tener que hacer un debut, lo hizo a grandísimo nivel. Creo que ahí movimos mucho mejor la pelota de ambos lados, incluso en mayor parte del campo rival, pero sin herir, sin gravitar.
1: A més, a la segona part, la lesió de Martin Valiant va obligar de Michelis a donar entrada a Calatayud, formant així una defensa en cap central i en dos jugadors del filial.
2: Volvieron a aparecer las lesiones durante el partido y me tuve que acomodar a cambios físicos y no a cambios estratégicos. Terminamos prácticamente con un 4-2-4, con Abdón al lado de Muri, con Jan, con Taku para ver si podíamos desbordar. Nos fuimos acomodando a las circunstancias, a las necesidades prácticamente físicas que es estratégica.
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2: Terminar ganando en la Liga con un triunfo y después dirá si nos alcanzarán los puntos o no. Pero bueno, nos debemos como equipo, como grupo, con todo el respeto al, como se dice, mallorquinismo, mallorquinista, regalarles un triunfo y el fin de semana ser respetuoso para con el hincha, por lo menos desde adentro para afuera, ganando, y después las matemáticas no van a depender de nosotros.
1: Escoltándome las palabras de Sergi Darder.
3: Los puntos están ahí para jugar, pero sintiéndolo mucho, yo no me veo con fuerzas para pedir esperanza a nadie. La final era hoy y no la hemos competido como tocaba, con fallos de juveniles, no solo en el gol, sino en general. Un partido donde creo que no han sido superiores a nosotros, pero es que tampoco nosotros hemos sido nada superiores a ellos. Entonces, cuando un equipo como una final como hoy no da la cara, ¿qué voy a vender aquí? Que sí, ganaremos al Oviedo y nos salvaremos. Lucharemos por ese escudo, es evidente, eso no hay ninguna duda, pero aunque estuviésemos descendidos, lo lucharemos igual, pero yo a la afición no le puedo pedir nada, simplemente disculparme.
1: I a banda del partit, Martín de Michelis també va parlar de la seva continuïtat al club.
4: ¿Quieres quedarte?
2: Sí,
4: no sé si especificando si el equipo bajara a segunda. Que
2: exactamente,
4: también...
2: sí, totalmente. Soy el primero que me quiero quedar y que quiero estar y ojalá que muchos de mis jugadores, independientemente de sus contratos y de su presente, de situación, cada uno tiene su ambición en la vida, yo no quisiera irme.
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6: No, yo no he hablado nada, siempre que me habéis preguntado he dicho realmente lo que siento, yo siempre soy transparente. Otra cosa es que después, si deciden que tengo que seguir, yo quiera seguir, y si yo quiero seguir y ellos no quieran que siga, no lo sé, yo creo que ahora no es el momento, creo que ahora hay que estar tranquilos. A mí eso no me quita, yo lo que quería sí que es ahora sí que estoy tranquilo con la entidad, porque desde que estoy aquí se me ha tratado muy bien, creo que hemos trabajado mucho y muy bien, pero eso no dice nada, hay que hacer resultados. El fútbol necesita resultados. Yo me voy contento de mis compañeros, de todo el trabajo que hemos hecho y tal, que sí, que muy bien, pero que esto es fútbol profesional, yo soy mi profesión, estos son resultados, no hay más. I lo que tenga que ser será, lo que tenga que pasar pasará.
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8: Ganar en Águilas la semana que viene. No sé si sábado o domingo, cuando tengamos fecha viene, si te lo digo. El objetivo es ganar el primer partido. Y vamos a prepararnos para eso.
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10: Somos un proyecto muy humilde, pero que tenemos mucha ilusión y mucha ambición y yo creo que ese partido que hemos hecho nos va a servir para poderles mirar a la cara y jugar de tú a tú, que estoy convencido que si hacemos un trabajo mejor que el de hoy, podemos llevarnos las victorias que nos quedan para pasar a la Final Four.
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11: He sabido gestionar muy bien los neumáticos, creo que era muy, muy importante hoy. Sí que verdad que veía a Ortola, Mano y Vietti que estaban tirando demasiado y yo he preferido no seguirlos y seguir un poco lo que pensaba, pero muy orgulloso de esta increíble carrera y de cómo la hemos gestionado.
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0: incluso un poquito de amor es y mi mayor problema a día de hoy, que no tengo carnet de conducir. En ese momento, cuando hice la canción, eran 25 sin carnet. A día de hoy serían 26 sin carnet. Esperemos que de los 26 no pase, porque si no, lo voy a tener complicado. Y nada, espero que os guste mucho. Esa ha sido una canción funky, hip hop, pop, muy fresquita, con mucho groove, muy divertida de escuchar. Y a ver si os gusta. Un besito. Gracias.
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2: A mi me viene el contraste. A mi de lo primero que me viene es contraste blanco y negro, porque la broma al final es algo que no te esperas y esto te genera divertimiento. De hecho, si juntas dos personas contrastadas en un escenario, en una escena, ya de por sí va a funcionar seguro. Hay broma seguro.
0: Vale.
2: Hay divertimento.
0: I ses persones contrastades, en el teu cas, sou tu, José García i en Quique Oliver?
2: Pues sí, sí. Quique, mi compañero, la verdad es que contrastamos bastante, tanto estéticamente, porque él tiene una fisonomía más como más estilizada, muy guapete, con como afeitadito, con pelo corto, y yo todo lo contrario, con pelo muy largo, barbudo. De hecho, no me considero nada guapo. En algunos castings me decían que yo soy carácter.
0: Ets un tío en carácter. 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
2: Pues sí, la verdad es que somos muy gamberrotes, son muy muy locos. Él sobre todo hace muchos chistes y juegos de palabra en cuanto puede. Algunos se rozan lo ridículo. Tenemos un humor muy callejero, muy urbano, muy de tú a tú al público, ¿no? Muy cercano.
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2: Bueno, de hecho está un poquito delicada el tema de la broma, porque hay mucho ofendidito, como ya lo sabemos en redes y en distintos sitios, y claro, hay bromas que ya no están tan bien vistas, han evolucionado un poquillo. Antiguamente las bromas machistas o sexistas estaban a pie de calle, y ahora, yo lo agradezco, no son tan bienvenidas. El público ha evolucionado también por ahí y hay cosas que no te permite. Claro, si juegas un poquito a eso, al forzar la máquina, al jugar con los límites, te lo pueden aceptar un poquillo, pero es delicado los límites y tienes que ir con cuidado, la verdad.
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2: 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I la ventaja que tenim de teatre de texto és que el teatre de texto te tienes que aferrar al texto que tienes i te puedes adaptar un poquillo al público muy cogido con pinzas. Con la impro no, la impro es algo más directo, lo ves al momento, y si no notas que algo no está funcionando, para la próxima escena la puedes modificar y tirar por otro lugar si ves que puede funcionar mejor.
0: Es lo que oferiu els camaleónicos.
2: Nosotros tenemos un abanico bastante rico de espectáculos. Nos gusta ofrecer experiencias, sobre todo. La improvisación cada día es distinta. Siempre te vas a encontrar con un espectáculo distinto al anterior que has visto, pero nosotros también variamos mucho el producto que ofrecemos. Uh-huh. Tenemos un producto que nos gusta mucho a nosotros, que es muy complejo, que le llamamos Kike Kone Godzilla, que sí. Es una broma nuestra interna que tenemos. Es una película improvisada que hacemos y pedimos a la gente, al público, que nos haga resúmenes de películas. Por ejemplo, es un vaquero que le mata a su mujer y su hija y se tiene que vengar. Es una nave espacial que está en el espacio y se encuentran un alien, un bicho del otro mundo y tienen que sobrevivir. Un grupo de adolescentes en el instituto que ligan con canciones, como si fuera Gris, ¿no? ¿Y qué hacemos? Entre Kike y yo hacemos todos los personajes, toda la trama, le metemos mucho cuerpo, mucha acción, mucho movimiento, y este es un formato que tenemos nosotros. Luego también tenemos otro que es muy participativo, invitamos a la gente sin ninguna obligación a jugar con nosotros y nos ayudan haciendo sonidos a la escena o nosotros hablando raro y ellos diciendo lo que hemos dicho. Cada show nuestro es una experiencia.
0: 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Sí, sí. 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
2: Todo es impro, es que es mucho impro. La verdad es que para nosotros es muy, muy agradable esa pregunta cuando han visto el show, porque piensan, esto no puede ser improvisado todo, tienen que tener una especie de estructura marcada y luego le cambian cuatro cosas y ya está. Pero si vienes a verlo, lo notas. Es como muy fresco, se nota como el actor está pensando casi en el momento. Por ejemplo, en el Kike con Godzilla, como nos cambiamos también los personajes, es una locura. Hay veces que incluso nos perdemos, como diciendo, ¿ahora dónde estamos? ¿Quién eres tú? ¿Quién soy yo? ¿Sabes? Y eso es muy divertido. También la gente conecta con eso. La impro lo que hacemos es entrenar trabajando según qué situaciones, ver lo que funciona, lo que no nos gusta, lo que nos gusta, cómo explicaríamos una cosa, cómo contaríamos otra y así.
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2: Suele predominar el que quieren desinhibirse y probar algo en plan divertido, uh-huh. Sin mucha cosa más. Pero también están los que ya se enganchan, porque la impro tiene como esa cosilla que luego te engancha, y quieren investigar más, y por eso tenemos distintos niveles.
3: ¡Lo hemos pillado! ¡Lo hemos pillado! ¡Es un honor! ¡Ya lo sé! ¡He gastado millones!
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2: Qualsevol Daniel Higiénico, de hecho, a Daniel Higiénico estoy intentándolo convencer para ver si se viene a improvisar con nosotros, porque tenemos un formato en el que jugamos con alguien que no es improvisador y ya le estoy ahí chinchando a ver si viene algún día, a ver si viene algún día. Al hombre le da un poquito de palo, pero bueno, a lo mejor lo consigo algún día de estos, así que estar atento para
0: Venga.
2: ver si lo llegamos a conseguir entre todos.
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2: Venga.
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2: Gràcies a vosaltres.
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